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2: Comenzamos con un merenguito chill. Chino y Nacho, mi niña bonita. Oh, mi niña bonita. 4 minutos pasan de las 9, abrimos una nueva hora en 94.3. Qué felicidad acompañarte, feliz viernes. Cielo, cerca el olor de 31 de julio de 2026, listo, se nos termina este mes. Y quiero hablar de eso, quiero hacer un doble clic ahí, quiero abrir esa ventana. Hablemos de julio, ¿cómo fue este mes para vos? Lo más lindo que te pasó en este mes de julio, quiero que me lo cuentes.
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2: Pasados por agua, ya sabemos, un día medio loco, mucha lluvia, después se despejó, salió el sol, dijo acá estoy, después se fue. Así estamos, nublado con tormenta débil ahora, 22 grados 8. ¿Qué onda? ¿Dónde estás vos? ¿Qué estás haciendo? ¿Qué es escena de rico? Hablamos de todo y en esta noche tenemos sorpresas porque se van a ir invitaciones para el show de Karin León, que es este 7 de agosto en el Movistar Arena. Así que quédate con nosotros. Yo soy Mar. Hay buenas vibras, hay buenas energías. La vamos a pasar muy bien. Y además se van a ir estas invitaciones. Así que quédate en 94.3. Pitbull, Elvis Crespo. Suave.
4: Suavemente. It's Mr. Worldwide, MIA, MIA 305, representa.

0: viernes, Carlos Jean, Mr. Davada Remix. 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
1: Tú lo sabes, el máximo líder, Ziggy Tad, Daddy Yankee Mundial. 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Te lo dice el jefe, Daddy Yankee, yao.

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0: escuchando a Ozuna, Sirenita, y somos radio oficial de Ozuna, que vuelve a Argentina con una aventura World Tour. El ícono global de la música latina regresa a Buenos Aires, se presenta el 8 de septiembre en el Movistar Arena y las entradas ya las podés conseguir en movistararena.com.ar.
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0: Te preguntamos qué onda tu mes, qué onda julio para vos. Escuchen lo que dice Andy.
2: Hola, Radio Disney, ¿cómo están? Bueno, quiero contarles que lo mejor de julio fue que me salieron todo bien los estudios de oncología. Así que estoy feliz. Gracias.
0: Hermoso mensaje, Andy. Nos ponemos muy felices por vos. Aguante esos estudios que salieron bien. Vamos, vamos. Espectacular. Lo más lindo de julio. Por acá, Johnny de Florencio Varela dice, te mando un abrazo. Hoy es mi cumpleaños. Recién termino de cenar pizzas caseras. Un beso, te quiero mucho, dice Johnny. Feliz cumpleaños. 31 de julio de 2026. Y nos agradecen, en un mensaje por acá, gracias Radio Disney, hermosa la experiencia. Abuelos y nietas muy felices. Ellos estuvieron en la rural, en una experiencia inmersiva, y nos mandan una foto. Se los ve realmente muy contentos y contentas. Así que gracias por compartirla con nosotros también. Vamos, vamos. Lo mejor de julio, lo que quieras compartir con nosotros en este viernes lluvioso. 11 22 77 94 30.

0: Becky G, pero nosotros te decimos, hablemos hoy, 11 22 77 94 30, qué lindo hacer radio con lluvia, 21 grados 2 en este momento, nublado con tormenta fuerte, atención porque sigue la alerta naranja por tormentas fuertes, así que tenelo en cuenta, va a seguir así en lo que resta de esta jornada, mañana sábado mínima 14, máxima 19, también probabilidad de lluvias aisladas y tormentas fuertes durante la madrugada y la mañana y luego cielo parcialmente nublado. Y ya el domingo, al parecer, cesarían las lluvias, mínima 10, máxima 15, con cielo parcialmente nublado. En minutos vamos a bailar la morocha, así que quédate en Radio Disney.
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estás en tu radio en este viernes. Hay mensajes de ustedes. Acá está Sandra, de General La Madrid. Venimos viajando y escuchando Diluvia, llegando a San Miguel del Monte. Muy buena música para calmar los nervios. Besos. A circular con muchísima precaución. Y lo bueno es que estamos nosotros acompañando con canciones. ¡Vamos! Besos para ustedes, Sandra. Queremos más mensajes. En el 11-22-77-94-30. Y sabés que en las noches del fin de semana, la música manda. Hoy desde las 0 y sábados desde las 21 horas vas a escuchar mucha música y buena vibra de la mano de Fran Cattaneo. De la mano de Fran Cattaneo. En Radio Disney, la música te llega. Y atención, porque la canción que llega ahora es un cuarteto que vamos a bailar muchísimo. Pero antes te cuento que Lucra, que es uno de los protagonistas de la siguiente canción, se viene con algunas fechas en este 2026. En octubre se presenta en Chile, en Santiago de Chile. Y en noviembre va a estar en Barcelona y también en Madrid. Estas fechas las comparten sus redes, así que podés chequearlas y lo recibimos. Lucra, BM. La Maracha.

0: seguro tenés algo que contar. 11 22 77 94 30 es el WhatsApp de Radio Disney.
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minutos para las 10 de la noche, lluvia que no para. Por acá Valentín Despeleta dice, mucha lluvia, acá recién salgo del médico, los quiero mucho. Bueno, qué bueno que ya saliste, seguramente te vas a tu casa a descansar. Queremos saber en qué andas vos, cómo transitas este viernes lluvioso. ¿Se sale igual? ¿Hay juntada con amigos, amigas? ¿Qué se está comiendo de rico? También queremos saberlo. ¿Una pizza? ¿Tal vez una tarta? ¡Arriba todo el mundo! ¿Unas empanadas? ¿Qué onda con vos? 11 22 77 94 30. En este viernes pasamos por todos los géneros. Ahora la conga junto a Ráfaga te cantan una ráfaga de amor.

0: Fuerte ese aplauso para Ariel Pucheta. Gracias, hermano. Fuerte ese aplauso.
1: ¡Ay!

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0: Abrimos nueva hora en 94.3, Manuel Turizo, La Bachata Remix. 2 minutos pasan de las 10 de la noche y en este viernes tenemos estrenos musicales porque Luciano Pereyra y Eugenia Quevedo estrenaron Seré en versión cuarteto. Esta canción fue grabada en vivo durante uno de los históricos shows de la banda de Carlitos y Euge Quevedo en el Movistar Arena, donde Luciano fue uno de los invitados especiales de la noche. Así que quedó este recuerdo para siempre. Ya lo compartió también en sus redes sociales Luciano. Tiene videoclip además esta canción. Y ahora la escuchás en Radio Disney en este viernes a la noche. Luciano Pereyra, Eugenia Quevedo. Esto es lo nuevo. Bailalo, cantalo. Versión cuarteto del tema Seré de Lucho.
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0: ella es Casu con otra en 94.3. 17 minutos pasan de las 10 de la noche y queremos contarte lo siguiente. Carin León llega a Argentina. El embajador de la música mexicana regresa a Buenos Aires. Se presenta el próximo 7 de agosto en el Movistar Arena y somos su radio oficial. 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
0: Llega ahora Mike Towers. Esto es Lala.

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0: La Factoría, Perdóname, qué recuerdos te trae esta canción. Tal vez alguna salida con tus amigos, tal vez ese viaje de egresados puede ser como a mí. 11 22 77 94 30. En un rato vamos a saber quién se lleva las invitaciones para el show de Karin León. Ya estás participando a través del WhatsApp, así que no te despegues de 94.3.
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Boxer, A Beautiful Day, en Radio Disney, viernes a la noche, te acompañamos en lo que sea que estés haciendo, y llega ahora la Tecla M, que es un proyecto musical que está conformado por Tobías Medrano y Matías Rappen, que en la actualidad generan furor, y sus canciones estuvieron muy presentes en el Mundial 2026. De paso, te recordamos que en nuestro canal de YouTube, Radio Disney Argentina, podés encontrar el Recreo Tour que hicimos con ellos, donde recorrimos 3 colegios. Está ahí en nuestro canal de YouTube para que puedas verlo. La pasamos realmente muy bien. Y siempre es lindo recibirlos en Radio Disney. La Tecla M, uno de sus clásicos, Amor de Vago.

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0: Feeling for Aida en 94.3, ya 5 minutos para las 11 de la noche y Karim León llega a la Argentina. Es el embajador de la música mexicana, regresa a Buenos Aires, se presenta el 7 de agosto en el Movistar Arena y Radio Disney es su radio oficial. Se van invitaciones. En este preciso instante te pedimos cantar una canción de Karim León y vamos a ver cómo lo hizo Silvina.
1: Hola Radio Disney, ahí va mi canción.
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1: ¡Ay, no! ¡Quiero ir a ver Karim León, por favor, Radio Disney! ¡Lo amo! ¡Les mando un beso enorme! Soy Silvina de Villa Elisa. ¡Besitos, Radio Disney!
0: Silvina eligió esta canción de Karim León. Primera cita. La escuchamos un rato. Primera cita es la canción elegida por Silvina y queremos decirte lo siguiente. ¡Las invitaciones son para vos! Felicitaciones, Silvina, cantaste muy bien. Vas a estar ahí presente en el concierto de Karim León, escuchando todos sus éxitos, todos sus clásicos, este 7 de agosto en el Movistar Arena. Después nos contás cómo la pasás, nos mandas un mensaje de voz y queremos saber realmente cómo te va en el show de Karim León en el Movistar Arena y somos su radio oficial.
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0: Bueno, así como Silvina, vos también podés ganar invitaciones en cualquier momento. Así que tenés que quedarte en 94.3. Te acercamos a experiencias, a conciertos, a tus artistas favoritos. Technotronic, Pump Up the Jam.
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0: Luis Fonsi, Buenos Aires. En 94.3, abriendo esta nueva hora, ya 3 minutos pasan de las 11 de la noche y Luis Fonsi dijo en 2023, cuando lanzaba esta canción, cuando empecé a escribir el tema, inmediatamente me transportó a la cumbia argentina y me inspiró a que las nuevas canciones que estaré estrenando hagan referencia a algunas de las ciudades que tienen un gran significado en mi vida, como lo es Buenos Aires, para mi vida y para mi carrera, dijo Luis Fonsi. Y una canción que acompaña su viaje. Estoy feliz, dijo en 2023 cuando estrenaba esta canción Buenos Aires y la escuchás en tu radio. Abriendo esta nueva hora mientras llueve y no para de llover en Buenos Aires. Hablando de Buenos Aires, a ver qué onda. 20 grados una décima en este momento, nublado con tormenta fuerte. ¿Qué onda? ¿Dónde estás vos? ¿En tu provincia? Quizás estás escuchando desde otra parte del mundo, otro país. ¿Qué onda el clima por ahí? Queremos saberlo. ¿Y en qué andas también? 11-22-77-94-30. Tini Kea, ella dice.
1: Ella dice.

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0: Greta Usher, Without You, en Radio Disney. 16 minutos pasan de las 11 y tenemos preguntas para vos. ¿Sos fan de las series, el cine, el deporte y mucho más? Entonces, sos fan de Disney Plus. 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
0: Después nosotros te llamamos para jugar y vas a tener que responder tres preguntas sobre series, sagas, deportes, películas. Y podés demostrar todo eso que sabés. La ganadora de hoy, de esta semana, fue Yael, hermoso nombre, Yael, que hizo 100 puntos. Espectacular, felicitaciones Yael. ¿Y vos? ¿Aceptás el desafío Disney Plus?
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0: Ojalá que sí. Así te llamamos y jugás con nosotros. Noche de viernes, viernes lluvioso, inestable, pero acá estamos nosotros, poniéndole mucha energía. Maroon 5, Christina Aguilera, Moves Like Jagger.

0: Julián Castro y Capo, La Villa, en tu radio. 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

0: y el mismo Faster. 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
2: 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Y vos, ¿qué estás haciendo? 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

0: Sinclair, Love Generation Remix, en tu radio. Está Leonardo, que nos dice lo siguiente. Estoy en Miami comiendo pizzas con mis hijos, mientras mi esposa Marcela hace check-in para el regreso, que la tiene preocupada. Saludos Radio Disney, besotes para vos, Leonardo, para toda tu familia, buen provecho para ustedes. Nos fuimos international, estamos en Miami. Estamos en todas partes, en ese auto, en ese laburo, en ese colectivo, en tus oídos. Siempre, siempre Radio Disney.
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0: Y somos la radio oficial de BL que regresa a Buenos Aires. Con su Borondo, Abandoné y Detoné Tour, se va a presentar el 31 de agosto en el Movistar Arena como parte de su gira mundial, que es la más importante de su carrera hasta el momento. Tiene solo 22 años, el artista nacido en Barranquilla y ya se consolidó como una de las grandes revelaciones del pop urbano latino. Mezcla reggae, dancehall, afrobeat, sonidos caribeños. 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No tiene sentido.

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23: En el puesto número 5, el tema de Coldplay,
24: The Sky Full Star,
23: remixado nada más y nada menos por el número 2 del mundo, Martin Garrix,
25: el único DJ que fue 5 veces
26: número 1 del mundo según la DJ Mag.
23: Vamos a escuchar ahora este espléndido.

0: En el puesto número 4, el último trabajo de los Dimitri Vegas, Like Mike,
1: junto a Tiesto.
0: Dimitri Vegas, Like Mike, belgas, DJs icónicos,
1: Tiesto, de Países Bajos.
0: Vamos a escuchar ahora
2: su new release, Thank You.

0: Llegamos al puesto número 3.
1: Armin van Buuren,
2: de Países Bajos.
0: Tocó con la Filarmónica de Londres. Vamos a escuchar
1: su último trabajo,
2: Eternal Embrace.

0: y llegamos al puesto número 2.
1: John Summit, de los Estados Unidos de Norteamérica.
0: Según la DJ Mac, es el DJ con más proyección New School en todo el mundo. Vamos a escuchar ahora su última new release. Ya.

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0: una salsa de la mano de Maluma. Tu recuerdo en 94.3, 19 grados 8 en Buenos Aires. Cielo nublado con tormenta débil ahora y va a seguir así, inestable. Mañana sábado, mínima 14, máxima 19, probabilidad de tormentas fuertes durante la madrugada y la mañana. Ya a partir de la tarde de mañana, cielo parcialmente nublado. Y el domingo, mínima 10, máxima 15 grados con cielo mayormente nublado. Si nos vamos al lunes, mínima 11, máxima 17, ya sin precipitaciones. Yo soy Mar, hasta acá te acompañé. Gracias por estar ahí, la pasamos muy bien como siempre y te invitamos a quedarte en tu radio porque en las noches del fin de semana la música manda. Ahora desde las 0 y los sábados desde las 21 horas vas a escuchar mucha música y buena vibra de la mano de Fran Cattaneo. 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
1: En el puesto número 5, el tema de Coldplay,
3: The Sky Will Start,
1: remixado nada más y nada menos por el número 2 del mundo, Martin Garrix,
2: el único DJ que fue 5 veces
3: número 1 del mundo según la DJ Mag.
1: Vamos a escuchar ahora este play.

0: En el puesto número 4, el último trabajo de los Dimitri Vegas, Like Mike,
1: junto a Tiesto.
0: Dimitri Vegas, Like Mike, belgas, DJs icónicos,
1: Tiesto, de Países Bajos.
0: Vamos a escuchar ahora
2: su new release, Thank You.

0: Llegamos al puesto número 3.
1: Armin van Buuren,
2: de Países Bajos.
0: Tocó con la Filarmónica de Londres. Vamos a escuchar
1: su último trabajo,
3: Eternal Embrace.

Y llegamos al puesto número 2. John Summit, de los Estados Unidos de Norteamérica. Según la DJ Mac, es el DJ con más proyección New School en todo el mundo. Vamos a escuchar ahora su última New Release, Shuffle.

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0: Para la siguiente canción quiero invitar a un gran amigo, a un hermano, a mi hermano menor. Para ustedes, Max Carr.
1: ¿Cómo estamos?

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4: En el puesto número 5, el tema de Coldplay,
5: The Sky Full Star,
4: remixado nada más y nada menos por el número 2 del mundo, Martin Garrix.
6: El único DJ que fue 5 veces
7: número 1 del mundo según la DJ Mag.
4: Vamos a escuchar ahora este espléndido.

En el puesto número 4, el último trabajo de los Dimitri Vegas, Like Mike, junto a Tiesto. Dimitri Vegas, Like Mike, belgas, DJs icónicos, Tiesto, de Países Bajos. Vamos a escuchar ahora su new release, Thank You.

0: Llegamos al puesto número 3.
1: Armin van Buuren,
2: de Países Bajos.
0: Tocó con la Filarmónica de Londres. Vamos a escuchar
1: su último trabajo,
2: Eterna Lembra.

0: y llegamos al puesto número 2.
1: John Summit,
2: de los Estados Unidos de Norteamérica.
0: Según la DJ Mac, es el DJ
1: con más proyección New School
2: en todo el mundo.
0: Vamos a escuchar ahora su última new release,
2: Shadow.

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1: Para todos esos amores que dicen ser prohibidos y para todos esos que no pudieron ser. Esto dice así.

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encantadora la energía de los sábados a la mañana por Radio Disney, porque sabemos que estamos entrando en un montón de hogares donde todavía nadie habló, hay pura calma, ese silencio clásico, viste, de principio de día, solamente se escucha la pava ahí de lejitos y la radio baja, acompañando. Y en otras, ya está todo listo para salir. Y en el mejor de los casos, ya estás en acción, levantando la persiana de tu local, ya activando esos viajes con pasajeros, con paquetes, en la cocina del resto de la pana, y todo esto pasa en 94.3. Una alegría inmensa para mí, para todo el equipo, subir el telón de este primero de agosto en Radio Disney con vos, porque está Raymond en la operación técnica, está Martín en la producción y por acá la China. Lo decíamos recién, es primero de agosto y en un mundo que va tan rápido, qué lindo que es todavía poder tomarnos estos días para hacer una pausa, para reflexionar, porque hay muchísimas familias que tienen su manera de recibir al mes de la Pachamama. Algunos con un gesto heredado de los abuelos, de su tierra, otros simplemente regalándose un minuto para agradecer, que es un gesto poderosísimo. Y cada excusa, sí, es útil, viva, para encontrarnos con nuestras raíces. Así que acá estamos compartiendo rituales también en este primero de agosto por el 11-22-77-94-30. Y cómo no ir con nuestra parte, traemos un clásico de nuestro rock. La partida de la gitana es Airbag y así comienza tu día con tu radio.

0: de cómo amagaba Morat con Buenos Aires el año pasado, porque tocaba en Córdoba, Santa Fe y Mendoza, no así en Buenos Aires. 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Pero también sabe que vos vas a poder estar ahí invitado por tu radio. Así que atento, que pronto te vamos a contar mucho más.
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0: Hay una plantita que cada primero de agosto ocupa un lugar muy especial en las tradiciones de muchas familias. Más de uno ya cumplió con este ritual, ¿eh? Y en pleno amanecer ya lo está confirmando la linda de Griselda de Boedo. Y escúchate esta. En ayunas, 3 sorbitos de ruda y ya estamos en acción pintando mandalas. Eso está buenísimo, Gri. Estás conectando al 100 con tu presente, con tu mundo interno. Y este sí que es un ritual. Gracias por compartir. Otra linda es Vanessa, hoy de guardia, nos cuenta en Valle Grande y con toda la actitud positiva, además necesitando un temón para arrancar pum para arriba. Y vos sabés que lo tenemos. Lo tenemos y te va a encantar porque lo trae él, que es uno de los embajadores de una de las tierras más felices de Latinoamérica. Estamos hablando de Colombia, que también está celebrando a la Pachamama este primero de agosto. Canta para vos, Juanes, Volverte a Ver. Daría.

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1: Acaba de hablar el que pensé que ya había superado. Hace unos meses que ya terminamos.

0: Ashley, las hermanas Hash en Radio Disney. Y como venimos charlando, heredamos la tierra de nuestros ancestros, la tomamos prestada de quienes vendrán después. La Pachamama es eso hoy, en 2026. Una invitación a bajar un cambio y recordar que cada pequeño gesto hacia la naturaleza también es volver a nosotros. Así que, obvio, la estamos celebrando en tu radio.
1: Soy Susana de Bulone. Se me olvidó, ¿hay que tomarle en ayuna esto o qué? O si no, ya está, pasó. Buen día, besos, los quiero mucho, son mi eterna compañía.
0: Linda, Su, buen día. Dicen que es en ayunas, hay gente que se lo toma muy en serio. Están los que apenas abren un ojo y dicen, che, para el ritual. Después viene todo lo que viene. Y también los que lo hacen más tarde, incluso durante los primeros días de agosto, no solo hoy, manteniendo ese sentido simbólico, ¿no? De recibir este mes con buen augurio, esta parte del año. Pero como nació en los pueblos originarios, con el tiempo fue viajando por todo el país, fue variando también. Lo importante es que nos encuentra, ¿no? Y que nos abraza. ¿Para qué más, Amelia?
2: Buen sabadín, bienvenido mes 8, que viva la Pachamama,
0: que viva,
2: que salga todo lo malo, que salga todo y soltamos todo lo que nos ata, que entre todo lo bueno, la salud, el amor, la prosperidad, el dinero.
0: Una larga lista y en gratitud. Ame, abrazote para vos. Y vos, ya sabés, también te queremos escuchar y leer.
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0: Para hablar de tiempos bonitos, siempre. Pablo Alborán en 94.3.

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Si nos perdemos, es también para encontrarnos. La triple T, que tira varios factos, ¿eh? En su momento, en We Pray con Coldplay. Los escuchás en Radio Disney. Es una gran canción que también nos habla de lo importante de estar conectados, pero no online, no conectados con las redes, sino de corazón a corazón. Yanni de Avellaneda nos cuenta que se despertó y también fue por el ritual de los tres shots de ruda.

0: Luciano Pereira en Radio Disney. Qué bueno saber que somos tu mensaje de buenos días. ¿Cómo estás?
1: Buen día, buen día. Buen día, Radio Disney. Les habla Alberto de Berazategui. Acá arrancando la mañana, media lluviosa en Berazategui, a trabajar a pleno como corresponde. Así que esperemos que el clima cambie. A ver si a la tarde podemos hacer un pulvito. Saludos para todos y aguante Radio Disney.
0: Bueno, ahí vamos, ¿eh? Aguante tener planes tan temprano para el sábado. Y vos sabés que el panorama... Y bueno, Alberto, debería dejar de llover al mediodía, pero hasta entonces el panorama así está en toda la provincia de Buenos Aires. Y por acá, celebrando el Día de la Pachamama, la Madre Tierra, con palabras muy bonitas de Anabela, escuchamos atentamente con el corazón.
2: Buen día, Radio Disney. Quisiera compartir un mensaje de agradecimiento con ustedes. Venga. Y con todos los que escuchamos la radio a diario. Hoy, en el Día de la Pachamama, elijo detenerme un momento para agradecer. Gracias por la vida, por la tierra que me sostiene, el agua que me da la vida, el aire que respiro y el fuego que impulsa mis sueños. Elijo vivir con respeto, gratitud y conciencia. Que mis actos vivan en reciprocidad con todo lo que la Pachamama nos brinda. Que así sea.
0: Que así sea, Anabela. Nos dejaste con los ojos abiertos. Nos acabas de regalar un gran momento a todos los corazones que estamos latiendo en sintonía 94.3, porque es una fecha que nace de los pueblos originarios y que nos recuerda algo muy poderoso. Ser conscientes también es dejar de dar por sentado el aire que respiramos, el agua que tomamos o la tierra que nos alimenta. Y es más, la conciencia empieza cuando entendemos que no estamos separados de la naturaleza, sino que somos parte. Todo está interconectado. Esta es tu radio, Bruno Mars, That's What I Like.

arrancar esta primera hora juntos en minutos y el panorama viene así este primero de agosto. Mucha gente recién arrancando, Vero desde Avellaneda, recién por desayunar en casa. Hoy día de descanso, así que arrancar este día gris súper tranqui nos cuenta y es un planazo ir a tu propio ritmo con tu radio, escuchando Train. En casa desayunando también está Estela por la Ferrere, por la Matanza. Y nos movemos ahora con el GPS porque está Brisa escuchándonos desde Berazategui mientras prepara el desayuno, pero con la salvedad de que ya hay plan para más tarde. Sale Cine con Amigo y hay muchas propuestas, entre ellas Toy Story 5, Moana también, versión live action, Nati de Villa Eloísa, que hoy, bueno, también tiene plan, un cumple en el campo. Y en el medio de este día gris, sí, la buena noticia, Nati, ya te lo veníamos contando, en Buenos Aires mejora el tiempo desde el mediodía y mejora ahora todo en tu radio porque seguimos compartiendo esta playlist que nos lleva de un lado a otro y cuando decimos de un lado a otro tiene que ver con las emociones. Romeo Santos, Prince Royce, en 94.3.

0: se llama. Besos en pausa. Agus Bernasconi, James Afdie. Así cruzamos a las 10 de la mañana, 4 minutos. Dos datazos para circular hoy. El primero es sobre el Paseo del Bajo, que estaba habilitado para vehículos livianos durante todo el fin de semana. Las motos siguen sin estar habilitadas, atente con ello. Y el lunes a las 5 a.m. vuelve a regir exclusivamente para tránsito pesado, el tránsito en el Paseo del Bajo. Y la otra es en Neuquén. Y es re importante porque es un paso clave turístico estos días. Ya está habilitada la ruta 40, tramo Camino de los Siete Lagos, tras remoción de nieve. Lo escuchaste en tu radio. ¿Cómo arrancás vos tu sábado? Buen día.
1: La radio Disney, soy Valentina y estamos en Alma Pet. Y mandamos muchos besitos a ustedes, que siempre los escuchamos. Los quiero mucho. Les mando besitos. Besitos,
0: mil besitos, como la Barbie de Toy Story. Nos hiciste acordar, Valentina. El abrazo para vos y para Alma Pet Shop, para toda la gente que levanta la persiana con 94.3.
2: Buen día, Radio Disney. Hola. Marcela de San Martín, acá escuchándolos en el local, como todos los días. Hoy, sábado, primero de agosto, ponerle mucha, mucha onda al día gris. Vamos que sale el sol. Bueno, les mando un beso grande, que tengan un hermoso fin de...
0: Lo venimos adelantando, es el plan, y mañana, domingo, 17 la máxima, pero después te contamos el extendido, porque ahora nos ponemos a Pambi Chao, pasito pa' acá, pasito pa' allá, con Turizo y Maluma.
3: ¡Qué rico, mi amor!

0: tenías a Ricky cantando en portugués. Ahora es una canción que simplemente no te puedes sacar de la mente. Lo escuchamos con Luan Santana en Radio Disney 94.3. ¿Y cómo vienen esas vacaciones de invierno? ¿Cómo estuvieron estos días? ¿Paseaste? ¿Te reencontraste con los amigos? ¿Con la familia?
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0: Vos sabés que estábamos charlando con el equipo. ¿Qué se puede hacer de diferente si estuvimos a mil estos días? Si recién hoy o mañana podemos agarrar a la familia y salir para cualquier lugar. Bueno, hay un dato que tal vez no lo conocías, tiene que ver con el obelisco. ¿Sabés que se puede subir a la cima? 67 metros y medio de altura. Experiencia 360. Un ascensor, atenti, que te va a llevar cómodamente a esta vista por cuatro ventanas de toda la ciudad y seguramente mucho más allá de la ciudad. Si estuviste por ahí, contanos para lo que nos fuimos. Y después, en el Centro de Convenciones de Buenos Aires, esto es en Alcorta, por Recoleta, Feria del Libro del Niño. Un montón de atracciones para ver. Está Manuelita en el Teatro Regio. Está Toy Story 5, Moana Live Action. No es la 2, es la 1, solo que es en versión Live Action. Yo dije 2, claro, estoy pensando en El Diablo Viste a la Moda 2, porque si te vas a quedar en casa, podés maratonear la 1 y la 2 del Diablo Viste a la Moda en Disney Plus. Y tantas otras propuestas para hacer que obviamente no queremos dejar afuera la tuya.
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0: Llega Aitana, la superestrella de España, en tu radio.

Vos sabés que esta es una canción de Harry Styles que viene de estar 2 semanas en el puesto número 1. Finalmente fue destronado por Morat por Silvestre Dangond del fin de pasado, pero hoy tenemos nuevo ranking desde las 14 y todo puede cambiar, todo puede moverse gracias a vos que estuviste votando durante estos días. Tenemos 16 grados en Buenos Aires, está lloviendo todavía en algunas zonas. Lo que tenés que saber es que empezaría a mejorar el tiempo desde el fin de semana y tendremos máxima de 18. ¿Cómo te ves con 18? Remera manga corta, un look un poco más liviano. Y mañana, sin lluvias, máxima de 17, mínima de 12. Así está el panorama de este último fin de semana de vacaciones de invierno en Buenos Aires, en la ciudad. Y por acá familias que van llegando con sus experiencias, como la de Keops, que está en la rural. Súper recomendable, nos dicen por acá. Marianela es quien nos manda el mensaje. Dice, salimos tan alucinados con mis hijos que compramos entradas para ir un día más. Si tienen hijos adolescentes, super plan. Hoy vamos al cine a ver la de El Hombre Araña. Claro, buen estreno que nos perdimos. Nombrar con Tom Holland, con la linda de Zendaya. Y Marvel, que lo hace otra vez con El Hombre Araña, It's a Brand New Day. Saludamos a Nancy, que se sube al plan de ir a ver a Manuelita al Teatro Regio con los nietos. Y gracias a Radio Disney. Acá estamos compartiendo el fin de semana, compartiendo tus planes y obviamente todo lo que importa. ¿Qué más importa? Buenas canciones, una buena playlist que te levante, que te haga olvidar de los malos días, si es que los tuviste, y te recuerde que no importa el dinero, que importa lo que más queremos, que es lo que tenemos a nuestro lado, la familia, los amigos, las mascotas, ¿qué más? Los auténticos decadentes en tu radio.

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Salió este viernes el nuevo trabajo de Ariana Grande, se llama Petal, y este que escuchás es uno de los primeros cortes que conocimos. Hey That I Made You Love Me, en Radio Disney 94.3, nueva faceta de Ariana Grande. Che, te estamos saludando por el 11-22-77-94-30. Qué lindo saber que estamos por todas partes de la Argentina. Estamos en San Juan con un sol a pleno, nos cuenta Erika, y después del viento sonda de este fin de semana, como siempre, sumándose. Y ahí estamos, a lo largo y a lo ancho de la Argentina, acompañando también a Ana María mientras limpia un poco, y a Jani de Avellaneda, que se despertó, fue por el ritual de la ruda y ahora está camino al trabajo y celebrando que es el mes de su cumpleaños. Cuántas cosas que nos trae agosto, ¿no? Y también nos trae un clásico, que es una de esas canciones que sabemos todos. Esas que apenas la escuchás, ya la empezás a cantar. 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Y ya que estuvimos hablando de rituales, de tradiciones, este clásico tiene otro tipo de encanto. Así que si te sentís hechizado, es por este clásico y por la brujería de los tipitos.

0: Cantando verdades, cruzando el charco. Una canción que habla de encuentros. Y qué bueno saber que a vos también te encontramos en cualquier lugar.
1: Acá Daro, acabo de llegar a General Rodríguez para visitar a mi familia. Y bueno, obviamente que los venía escuchando en el colectivo. Acabo de pasar por la panadería, ¿sí? Y dije, uy, dejé, o sea, había pagado el auricular para poder comprar y seguía escuchando la radio. Así que me quedó el celular andando solo, ¿no? En la panadería estaban escuchando Radio Disney.
0: ¡Vamos!
1: Que tengan un hermoso sábado.
0: ¡Qué bien! Y es que todos los caminos conducen a Radio Disney, ¿o qué? Dicen que lo que es para vos simplemente te encuentra. Tenemos pruebas y ya escuchamos a Daro. Tampoco tenemos dudas. Que lo pases hermoso con la familia. ¡Mua! ¿Qué onda, César?
2: Ya, buenos días. Soy César de Quilmes. Yo acá trabajando en mi negocio.
0: Bien.
2: Un día gris, feo, pero al mal tiempo buena cara. Y esperando a Katia que venga a hacerme unos mates.
0: Ahí va.
2: Siempre está la radio prendida. Así que si la saludan, Katia, decirle que César la está esperando para tomar unos matecitos. Bueno, los quiero mucho. Los sigo escuchando como siempre. ¡Viva Radio Disney!
0: Y vivan estos encuentros de amor, cero planeados. Y uno que se hace el tiempo, ¿no? Ya lo escuchaste. Su amor, que hace mates en casa, también se va hasta el trabajo de César para regalarle un ratito diferente en este corazón de fin de semana. Así que, Katia, una genia, el besazo ¡mua! Para vos. Vamos rumbeando para las 11 de la mañana. Llegaste tú con Jessie Joy.

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1: Para todos esos amores que dicen ser prohibidos. Y para todos esos que no pudieron ser. 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

0: Cada comienzo de mes trae nuevas oportunidades y sobre todo reseteo. En esa vibra estamos, ¿eh? Ya nos estás escuchando sumándonos a los rituales por la celebración, por la Madre Tierra. Todo eso es buen augurio, todo lo que tenga que ver con la gratitud también. Por eso estamos buscando desde ahora, 11 de la mañana, 3 minutos, el triple de canciones reseteo. A ver, todavía hay tiempo para las buenas decisiones y la primera puede ser elegir tu canción, porque es triple compartido. Ya lo estamos armando, ya te estamos convocando y tu elección por mensaje de voz. Acordate en nuestro WhatsApp.
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0: ¿Qué canción te ayuda a impulsarte hacia todo lo que viene? Es el triple de canciones compartido reseteo en tu radio Nueva Hora juntos con Backstreet Boys.

0: Ella es Katy Perry, canta para vos en tu radio 94.3 y hace esto que se llama Watch It Burn. Está nevando en varios puntos de nuestra amada tierra, por Neuquén, por Río Negro y por dónde más.
1: Carlos de Playa Unión, Chubut, un día lindo, fresco, acá contentos porque la cordillera, mucha nieve, lluvia, nieve, hace falta. Y bueno, un cariño a ustedes que nos alegran la mañana, la tarde, ya con el matecito. Y bueno, pedacito de tortita, nos dejó la patronal. Bien. Mucho cariño, Radio Disney, lo mejor para ustedes. Les deseo un buen fin de semana. ¡Viva la patria!
0: ¡Viva, viva, Carlos! Y que viva esa energía tan revitalizante, porque contagia, Carlos, sabelo, contagia y llega hasta la pampa.
2: Hola, Radio Disney, buen día, ¿cómo están todos? Soy Georgina, de Espeluzzi, La Pampa, los escucho todos los días, son mi compañía en el trabajo. Gracias por la hermosa música que pasan y feliz día de la Pachamama, feliz hoy día. Primero de agosto para todos.
0: En esa estamos, Georgie, el calendario ya hizo su parte, cambió de mes y nos trae un montón de energía nueva. Por eso nos toca a nosotros transformar. Y vos sabés que si algo nos dejó este mundial es la seguridad de que cuando nos unimos en esa fuerza mancomunada, algo más grande posta nos sostiene. Solamente hay que confiar. Y las canciones tienen ese poder. Son propulsor directo a la plenitud. En serio, haz la prueba, elegí tu canción, armemos ese triple compartido y sintamos posta el reseteo.
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0: El verdadero reseteo siempre es volver a uno y lo hacemos recordando las cosas importantes antes de que el tiempo se vaya con Fonseca y Juanes.

0: Diego Torres, Manuel Carrasco, unidos en Vas a Quedarte por 94.3 y por acá uniéndonos, buscando ese triple de canciones hoy de reseteo. Obviamente, celebrando a la Pachamama y también haciéndole un favor a nuestras almas, ¿no? Porque mientras el cuerpo guarda el cansancio, el corazón, el alma, guarda las esperanzas. Y capaz, sí es cierto, hay un montón de cosas que no podamos cambiar afuera, pero sí podemos cambiarlo de adentro y es con canciones. ¿Cuál quieres escuchar?
1: Hola, Radio Disney, acá Yael, laburando. Parece triple de canciones compartido. Te pido una de Dry Marai, la que más te guste. Cualquiera va a estar bien. Dale. Saludos.
0: ¿Sabés que sí, Yael? Porque el reggae tiene ese poder, no se eleva. ¿Qué quiere escuchar, Angelita?
2: Buen día, Radio Disney. ¿Cómo están? Bueno, el tema que yo me gustaría pedir para el triple sería el tema de Tirá para Arriba, que lo llama así, de Miguel Mateos. Mirá, sí. Que es un temazo que está buenísimo.
0: Pero bueno, habla de esto el triple de canciones compartido, que vos elijas tu canción impulsadora, ese propulsor, ese envión anímico. Estos son algunos ejemplos. Lo estamos armando, todavía no está definido. Hay muchos mensajes. Seguimos escuchando. A ver con qué nos vamos a deleitar hoy. Pero mientras, los aullidos de esta loba. Shakira en tu radio.

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1: Buen día, Radio Disney. Acá estamos volviendo para Saladillo. Volviendo de La Plata para Saladillo. Viví una semanita de vacaciones.

0: con esa misma energía de la Visa Session número 0 con... ¿Quién más? Daddy Yankee y el Visa en tu radio. Entramos en ritual. Hay un botón de reinicio que no está ni en el teléfono, ni en la computadora, sino que en esas pequeñas decisiones que tomamos todos los días. Por eso hay triple de canciones reseteo en tu radio y queremos escuchar cómo querés comenzar vos esta nueva faceta del 2026.
1: Hola, buen día amigos de Radio Disney, ¿cómo están? Bueno, yo propongo para el triple la canción Más de Ricky Martin, porque siempre hay que pedirle más y más a la vida. Un beso, feliz día de la Pachamama para todos. Un besote, Martu, de Besavista.
0: Y nos encanta, Martu, porque pensamos que resetear es volver a cero, y no, a veces es volver a lo que nos hace bien. De eso nos va a hablar esta próxima canción. ¿Qué tenés ganas de escuchar vos, Emma? Porque tu canción es la elegida. Ay, ay, ay, ay, ay.
2: Hola, Radio Disney, para empezar de manera súper positiva al mes, quiero escuchar sí. Can't Stop the Feeling de Justin Timberlake. Saludo grande.
0: Hermoso ese inglés, Emma, y hermoso todo lo que nos va a traer en sentimiento esa canción, porque nos mueve y nos recuerda que está bueno ser felices.
3: Hola, buen día, habla la quimera de Parque Patricios y yo happy para todos, para todos, para empezar este nuevo año, ¿eh? Porque empieza agosto y dicen que es un nuevo año para todos los que somos de la tierra. Un abrazo, les quiero.
0: Y es hermoso que nos estemos encontrando en 94.3 para hacer justamente esto, recibir un nuevo momento. A ver, elige tu propia aventura, de eso se trata. Así que respiramos profundo, soltamos lo que ya cumplió su ciclo, dejamos ir para volver, dejar entrar. Con este triple de canciones, reseteo y jurado es tu momento.
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0: Comentarios, percepciones, valoraciones. ¿Vos también le estás pidiendo más a la vida? Sumate a este triple reseteo con Radio Disney 94.3, porque también es para vos.

0: Y si cada comienzo es un portal simbólico hacia algo nuevo, la música lo viene a cruzar con nosotros. Y el algoritmo son Martu, Emma, La Quemera, con un mensaje clarísimo en este triple de canciones, que es soltar para agarrar con todas nuestras fuerzas lo que queremos atraer. Porque no se puede recibir una nueva versión de uno mismo sin seguir aferrado a lo anterior. Así que ahora buscamos, jurado, tu percepción. ¿Fue triple reseteo?
1: Hola, Radio Dine. Hola. Fue la de Saladillo. Te paso ese, que nos levanta a todos. Sigan con la buena onda. Que sea un buen año. Vamos.
0: Vamos todavía, Pela, gracias.
2: Hola, Radio Disney. Hola, muy buenos días. Mi nombre es Priscila y soy Lanús. Y las canciones que eligieron para el triple del día de hoy están súper lindas. Felicito a las personas que lo eligieron. Y bueno, nada, los escucho siempre y son la mejor radio.
0: Bueno, vamos bien, ¿eh? Por acá mensaje de Fabiana. Radio Disney, excelente triple. Un 10 para aquellos que han elegido las canciones. Y Mari, que dice triple aprobadísimo para arrancar agosto como corresponde. Y bueno, ahí estábamos en esta vibra, ¿no? Hay shots de ruda por casas, abrazos a los árboles, rituales en la tierra, paseos por la naturaleza, lleno de rituales este primero de agosto, pero el nuestro hace 25 años es acompañarte con canciones. Así que gracias, Emma, gracias, Martu, gracias, Quemera.
3: Ay, gracias, Radio Disney, por elegir mi triple. Empiezo súper positivo el mes, junto a Radio Disney.
0: Era la idea.
4: Ay, mil gracias por elegir mi triple. Es lo más este tema. Los quiero, besos.
0: Acomodando el lugar interno con las canciones en 94.3, hubo triple reseteo y vos atenti que hay más durante los próximos días y esa próxima selección puede ser la tuya.
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0: Hola Radio Disney, soy Lizzie de Verazategui y quería súper agradecerles por la entrada. Esta noche fuimos con mi madrina, la pasamos muy lindo, a Maxi Espíndola, la verdad, hermoso estuvo el show, nos agarró la tormenta, la pasamos re lindo, la verdad, muy agradecida, gracias, y sigan así siempre, hermosa la radio.
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Al homenajeando a Camilo Sesto en tu radio, saludando a Laura, estamos por acá, que dice bienvenido a agosto, es el mes de los leoninos, buen fin de para toda la comunidad. Claro, desde el 23 de julio que ya también los estamos celebrando a ellos, así que si sos Leo o si conoces algún Leo, también es bienvenido ese mensaje. Hablando de leoninos, hoy cumpleaños Celia, parte del team de Farmacia Montes Vivas de Leo, así que Dani, Debi, Nati, por acá, transfiriendo por este puente Radio Disney ese abrazo tototote de cumpleaños para Celia y obviamente que nos sumamos a los buenos deseos. 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
1: Grandes canciones venimos de disfrutar en este mediodía gris. En Buenos Aires por lo menos, ¿eh? Con Radio Disney, aunque ya sin lluvias por acá, en la ciudad, alrededores. Tenemos 16 grados, parece que desde la tarde se empieza a recuperar el tiempo y ya mañana aparecería el sol nuevamente. Y atenti que con hasta 18 grados de máxima. Ojalá que así sea para que podamos disfrutar con todo el último día de vacaciones. Agosto nos trae un montón de sorpresas acá en tu radio y una de ellas es la primera escucha del disco de Benja Amadeo que sale el 13, pero con tu radio tus oídos van un paso adelante. Y este 5, o sea, miércoles, nos vemos en Palermo con otros fans de Benja y con todo el Team 94.3. Así que vos, que estabas escuchando la radio y captaste esta oportunidad de ir a oír su voz por primera vez en este nuevo trabajo, en este nuevo universo, y te animaste a participar, atenti, porque es tu mensaje y te venís a vivirlo con nosotros.
2: Hola, buenos días. Quería participar por la escucha del disco de Benjamín Amadeo. Hablo despacito porque estoy viajando, pero me gustaría participar. Lo sigo a Benjamín desde hace bastante, fui a algunos shows, así que me gustaría participar, muchas gracias.
1: Brenda, felicitaciones, te animaste así en lo bajito, aún rodeada de gente en el transporte. Y para que no te la cuenten a vos, también podés hacer como Brenda este fin de semana, porque mañana se van más lugares para esta que es la primera escucha del nuevo trabajo de Benjamín Amadeo. 12 del mediodía, 31 minutos. Te queremos escuchar a vos.
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sábado se vive diferente, pero sí hay una cosa en la que coincidimos: poner la 94.3 para todo. Para encarar el día, para salir a pasear, para viajar, en el local. Así que queremos saber, queremos rastrearte por dónde estás vos. 11 22 77 94 30. Nos conectamos por Radio Disney.

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0: 12.46. Qué buen homenaje a su ídolo Fito. Es Laura Pausini haciendo Mariposa Tecnicolor en tu radio.

0: que miro el equipo escuchando esta canción y confirmo, es imposible no mover la cabeza porque aparece Teddy Swims con este ritmo tan distinto, rhythm and blues, toques pop, y crea algo realmente único que disfrutás en tu radio. Estamos en el 11-22-77-94-30. Estamos en Brasil y en Buenos Aires. Fíjate cómo se conectan ambos lugares.
1: Hola, soy DJ de Brasil. Soy brasileño, escuchando la radio Disney Argentina. Un saludo a todos los hermanos. Un abrazo, bendiciones y un lindo final de semana. Saludo, un abrazo mío y de mi mujer Tatiana. Beso.
0: Qué grandes, ahí estamos, rompiendo todas las fronteras con el ritmo, con la música y con el corazón. El abrazo para nuestros hermanos de Radio Disney Brasil y también para toda la gente que se conecta estando allá o que viaja de Brasil, encuentra Radio Disney Argentina y se queda en 94.3. Estamos en La Pampa también.
2: Buen día Radio Disney, le habla Carla de 25 de Mayo de La Pampa, prendida a la radio online, buenísima la música que están pasando, siempre conectada desde acá en el local, así que un fuerte abrazo, que tengan un buen fin de semana.
0: Ahí estamos, Cara, encontrándonos también con vos en el laburo, un fin de semana que se presta para maratonear, para pasear, para trabajar con buen ánimo, porque si hay música, si hay radio, todo cambia. Y también todo cambia cuando es tu día y tenés un mensaje por tu cumpleaños.
3: Buen día, radio. Quiero dedicarle un tema a Mario por su cumpleaños, a María Rosa. Soy Karina de Varela. Un beso grande. La radio está buenísima.
0: Para esas personas que son la excepción, cuando a veces todo parece estar gris, como este día, ellos traen el sol. Para María Rosa en su cumpleaños, de parte de Cari, Paramore, The Only Exception, en tu radio.

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0: No subestimes el poder de un fin de semana. Estamos entrando a una nueva hora juntos de música y sorpresas en tu radio.
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0: 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En este preciso momento.
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0: natural. J Pro, Lenier, Ayer Químico directamente desde la base, los legendarios.
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1: Radio Disney, Silviero de Varela, acá estoy en mi local, tengo que trabajar, hago uñas, igual tengo un poco de todo, pero poniéndole onda este día, bastante gris para mí, pasen un tema lindo, porfa, besitos.

0: Y al pedazo de sol que estamos buscando lo trae Sebastián Yatra a Radio Disney. Lindo finde, nos decía Antonia, que nos escucha todos los días. Aparece Davo desde 25 de mayo en La Pampa con el mayor de los éxitos para este agosto. Va de vuelta también el deseo para vos, Davo. Y María, que va por Ruta 14, volviendo de Corrientes con una lluvia intensa. Paciencia, Radio Disney y la data que importa. Mari, tenés que saber que cuando llegues a Buenos Aires te vas a encontrar con el tiempo recuperado. Es más, ya podemos hablar de calor. Tenemos 18 grados, la humedad por el techo 90% en este momento, y noticias que tienen que ver con las lluvias desaparecerían llegada la noche, para mañana transitar un domingo de soleado a mayormente nublado, pero con 19 grados. Y yendo el lunes similar, ¿estamos ok con esa información? Así vamos despidiendo el último finde de vacaciones de invierno y obviamente queremos saber de vos.
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0: Taylor Swift, The Fate of Ophelia, en tu radio.

0: sí, de Luciano, con esta fuerza. Yo no quiero olvidarte en 94.3. Y hay tantas cosas que no queremos olvidar, como por ejemplo que estamos viviendo el último fin de vacaciones de invierno.
1: Radio Disney, yo soy Leia y estoy disfrutando mi último día de vacaciones limpiando la casa con mi mamá.
0: Ahí va.
1: Los quiero.
0: ¿Viste cómo ese plan termina siendo un planazo? Porque vos fíjate, estás con mamá, compartiendo música, compartiendo charlas seguramente y criterios. Esto sí, esto no va acá, esto ya no va más. De eso se trata también recibir agosto, que viene con un montón de sorpresas y planazos, sobre todo para Graciela y Candela.
2: Hola, buenos días. Quería mandarle un beso enorme y mucha suerte a mi hija Candela y a todo su grupo de teatro que hoy van a estar en el Teatro Roma Avellaneda con Tamara Garzón.
0: Y está hermosa Candela con esos brillos, esos glitters. Candela es el sol que nos está faltando a las 13.24 en Buenos Aires. ¿Cuáles son tus planes?
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0: El nuestro, llenar tu modo finde de música. Abraham Mateo, María Becerra, acá en tu radio.

0: Ricky Martin, una de las grandes voces de la música que tiene su colaboración, su canción con Carin León, que llega el 7 al Movistar y enseguida te contamos si sos vos el que viene con nosotros a disfrutar de este nochón con el regional mexicano.
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0: Se viene una gran noche de regional mexicano, a pura pasión, a puro romanticismo, mucha fuerza, muchos músicos en vivo con Carin León, el 7 de agosto en el Movistar Arena, y vos, sí, vos, a vos te hablamos, vos te venís a disfrutarlo con nosotros.
1: Hola, soy Carlos de Monte Grande, me encantaría ir a ver a Carin León, es mi ídolo, lo amo, amo sus letras, amo la forma en que lo expresa, así que me encantaría ir.
0: Un Carlos que presta atención no solamente al sonido, sino que además a la esencia, al alma de cada una de las composiciones de Carin León, que nos ha regalado un montón de colaboraciones. Por ejemplo, ahí lo estamos escuchando con Maná. Dale power, Raymond. Tanto sentimiento que no podía guardárselo él solo. Ahí lo tenés, colaborando con las voces más particulares de todo el mundo, con Ricky Martin, con Fer de Maná, con Rake también tienen su canción. ¿Habrá sorpresas en el Movistar? Ahí nos vamos a ver, Carlos, y vos que estás del otro lado, tranqui, tranqui, que se van a seguir yendo invitaciones este fin de semana, así que a cruzar los dedos. Las caderas no mienten. Shakira, Ed Sheeran, Belé, en tu radio.

0: combinación única, Gracie en tu radio, modo fin de, y vos, que llegas con saludos.
1: Hola, Radio Disney, te mando un saludo para mi mamá, Leticia.
0: Hermoso. Pero sí, beso tototote para las dos, súper lindas. Y aparece Oli con planes para hoy.
2: Hola, Radio Disney, soy Oli de 9 años. Muchos besos a mis amigas que hoy tengo pijama party con ellas. Bueno. Besos a Radio Disney.
0: Pero qué bien despedir las vacas juntándonos con amigos, sobre todo para juntar las ganas para el lunes, ¿no? 18 grados en Buenos Aires. Está saliendo el sol, yes, y casi como un regalo para vos en tu día.
3: Hola, Radio Disney, buen día, bueno, un primero de agosto, por supuesto, saludo primero a la Pachamama. Y de paso y cañazo, me saludo yo misma, porque hoy es mi cumpleaños. Los escucho todos los días, así que bueno, gracias Radio Disney. No digo la edad, mucho.
0: Pero ¿para qué queremos saber cuántos años cumplís si ya sabemos cómo viene tu vibra, tu energía? ¿Escuchaste esa sonrisa en la voz de Chris? Ya lo está pasando súper bien. Y nosotros vamos a poner la música, porque hoy es sábado. ¿Y qué pasa los sábados a las 21 horas? Tenemos modo finde con Fran Cattaneo para escuchar mucha música y seguir sumando buena vibra de la mano de nuestro DJ en Radio Disney. Yo soy La China, siempre una felicidad inmensa encontrarme con vos en el aire de 94.3. ¡Muah!

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2: Hola, hola, muy buena tarde de sábado. Acá estamos, arrancamos esta nueva hora en Radio Disney y en esta programación de fin de semana seguimos sumando música, éxitos, amigos y amigas, y es el momento de arrancar una nueva edición del Ranking Radio Disney Argentina. Soy Guille y con el equipo de tu radio te vamos a acompañar para actualizar las canciones de la semana, las más votadas, pedidas y programadas por vos, así que a disfrutar este recorrido hasta el número uno. Vamos a descubrir nuevas canciones, vamos a hacer un poco de historia, vamos a hablar de las cosas que se vienen, las noticias más importantes del mundo de la música y por supuesto queremos leerte, queremos escucharte. Pero ya mismo queremos empezar este recorrido, ya mismo empezamos a abrir la puerta del ranking y nos encontramos con la primera canción. El puesto número 50 para abrir la puerta del ranking hoy es para esta canción que forma parte del recientemente editado nuevo disco de Olivia Wilde. El tema se llama Otro Cumpleaños. Con esta canción empezamos el ranking de Argentina.

Y con esta canción empezamos el recorrido. Empezamos este viaje de música, canciones, con lo mejor de lo mejor. Es la tarde de los éxitos y es tu tarde. Sos protagonista porque pedís, votás, programás todas las canciones y por supuesto te conectás. Queremos saber en qué andás, cómo estás viviendo esta tarde de sábado. Podés escribir o dejar tu voz vía WhatsApp o Telegram 11 22 77 94 30. Mientras tanto, nos vamos a encontrar con una canción que hoy desciende algunas posiciones. El número 49 es para Dua Lipa y Fer de Maná, Oye mi amor.

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1: Por si no lo sabías, noviembre va a ser un mes de mucha música, de grandes conciertos y un mes para bailar bachata con el rey y con el príncipe de la bachata, con Romeo Santos y Prince Royce, que vienen juntos a presentarse en Vélez. Eso va a ser nada más ni nada menos que en el Estadio de Vélez, el 14 de noviembre, y somos su radio oficial, así que estar muy pero muy pendientes de tu radio. Juntos hacían el tema Dardos, que hoy está en el número 44 en el ranking de Argentina, que seguimos actualizando, y apenas estamos en la primera hora, nos quedan muchas canciones, así que a disfrutarlas, a pasarlas muy bien. Enseguida actualizamos el pronóstico del tiempo, pero ahora nos vamos al 43 con Eric Bryan, Desayuno pa' dos.

Seguimos escuchando a Morat con esta canción que varias décadas atrás tuvo una versión muy exitosa de Los Enanitos Verdes. Pero el tema originalmente es de Los Bukis, el grupo donde estaba Marco Antonio Solís, y fue un gran, gran éxito y lo sigue siendo hasta el día de hoy. Morat, con su estilo, con su sonido, lo vuelven a traer al ranking, lo vuelven a posicionar a este tema que se llama Tu Cárcel y que hoy tenemos en el número 42 acá en nuestra lista. Vamos a hablar del tiempo. Antes de ir a la próxima canción, quiero contarte así como resumen dos cosas. Primero, algo que no me olvidé decir algo en el comienzo del ranking. Primera edición de agosto, estamos arrancando agosto. Viste que uno vive en un ritmo así medio vertiginoso y se olvida, ya estamos en agosto. Hoy, primero de agosto, estamos arrancando el mes. Y mañana domingo, quiero contarte, para quienes sepan o tengan, quienes estén planeando algo para mañana, les cuento que en líneas generales se espera un domingo estable, por lo menos en gran parte del país, tiempo agradable para esta época, sobre todo en el centro y norte. En cuanto a Patagonia y el sur del país, van a seguir las condiciones más frías y viento. Para Buenos Aires, capital y Gran Buenos Aires, para mañana se anticipa cielo algo nuboso, mínima 9, máxima 17 grados. Por lo menos por ahora, sin lluvias previstas y con una temperatura, con una tarde agradable. Tarde agradable y linda como la que estamos viviendo ahora, con amigos, con amigas que se suman, nos dejan su voz y siguen escuchando sus canciones favoritas. Vamos al número 41 con Blackpink, Go.

0: Y siguen llegando mensajes en esta tarde de sábado, en esta tarde de música, de amigos y amigas que se siguen sumando para contarnos cómo va el fin de semana. Acordate que también podés conectarte a través de nuestras redes sociales. Nuestro Instagram oficial de Radio Disney Argentina es @RadioDisneyAr, la cuenta de nuestra cadena Radio Disney LA, cuenta oficial de Radio Disney Latinoamérica. Del número 39 con La Conga y Silvestre Dangond nos vamos al 38 porque ahí nos esperan Maluma y Kany García para cantarnos Uno Más Uno.
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0: y cada fin de semana en este ranking hacemos algunos paréntesis para traerte canciones nuevas y canciones candidatas a ser parte de esta lista. Esto es lo nuevo de Anita, se llama Azul, y si te gusta, le puedes dar tu voto para que sea parte del ranking Radio Disney Argentina, que sigue con vos.
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Estamos arrancando una nueva hora de éxitos en esta tarde de sábado con más amigos, más amigas que se siguen sumando y más canciones que nos siguen acercando cada vez más al número uno de la semana. Esta es la tarde de los éxitos, es el ranking Radio Disney Argentina. Te acompaña con la mejor música y Ryan Castro con Capo eran los encargados de abrir esta hora. Esta semana ellos están en el número 33 entre las canciones favoritas de tu radio. Vamos a seguir avanzando y por supuesto nos esperan las mejores canciones para seguir disfrutando de esta tarde junto a vos. Te seguimos leyendo, te seguimos escuchando y ahora se suma en el número 32 Louis Tomlinson con el tema Palaces.

0: esperando.
1: Seguimos escuchando lo nuevo de Hash, las artistas que en su momento fueron bautizadas como las reinas del sold out por el éxito en ventas en sus conciertos y en sus giras. Así que ya en Argentina han dejado grandes recuerdos, muy buenos conciertos y sobre todo muy buen humor en cada una de sus presencias y cada una de sus visitas. Ahí las escuchás a Hash con su último tema que salió hace unas semanas atrás y que se llama ¿Qué le pongo? Pero te cuento un par de novedades más de Hannah y Ashley. Según reportan en sus redes sociales, en su último posteo, están terminando sus vacaciones, andaban por Alemania. Esta semana también se anunciaron los nominados a los premios Juventud y ellas están nominadas. Si quieres saber más sobre estos premios, te invito a que veas la nota que publicamos en nuestra web radiodisney.com. Dejamos a Hash, que le pongo la canción candidata a ser parte del ranking, y prepárate porque en un rato tenemos a Cruzando el Charco y más artistas. Seguimos en carrera hasta el número uno.
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tarde de sábado y en Radio Disney seguimos escuchando las mejores canciones en la tarde de los éxitos en el ranking Radio Disney Argentina. Espero que estés pasando una gran tarde de sábado y ahí se sumaban Ricky Martin con Luan Santana para traernos esta nueva versión, esta versión en portugués que se llama Extraño, del recordado Te Extraño, Te Olvido, Te Amo. Dejamos así el puesto número 28, una canción que está en ascenso esta semana. Y antes de ir al número 27, hablemos un poco del tiempo. Como siempre, el sábado nos gusta recorrer distintas ciudades del país. Vamos a hablar de Salta. Amigos y amigas de Salta, para mañana el pronóstico anticipa tiempo estable y agradable por la tarde, algo nublado. La máxima para mañana en Salta pronosticada en 22 grados. Ahora sí, seguimos de ranking y subimos al número 27 con Ana Mena y Lola Índigo. Patito A.

0: La canción se llama De ti me enamoré. Es el puesto número 25 esta semana y ahí escuchamos las voces de los protagonistas de Soy Luna, Carol Sevilla, Ruggero y Michael Ronda. Juntos hacen esta canción, De ti me enamoré, puesto 25, que hoy es una de las destacadas del ranking, porque es el máximo escalador en esta edición. Este tema hoy sube 11 lugares, se ubica ahí en el número 25 de una de las series más vistas en estos días en Disney Plus. Éxito total esta última temporada, Soy Luna, volver a rodar. Así es el nombre de esta última temporada. Vamos a seguir ahora y es el momento de ir al puesto número 24. Y es el momento de sentirse una modelo, un modelo, y caminar por una pasarela. El tema se llama así, Runway, y acá tenemos desde El Diablo Viste a la Moda 2, que también está en Disney Plus para disfrutar este fin de semana, Lady Gaga y Doechii.
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Esta es tu tarde, es tu música y este es tu fin de semana. En el ranking de Argentina, en el número 22 se iba Abel Pintos y nosotros seguimos sumando éxitos y seguimos avanzando. Llegan ahora juntos Abraham Mateo, que acaba de lanzar una canción con quién. ¿No te enteraste? Bueno, te lo contamos en nuestras redes y también en el podcast Nueva Música. Pero ahora vamos a hablar de otro tema de Abraham Mateo. No con una cantante argentina, sino con un cantante argentino. Y este tema ya viene hace varias semanas en el ranking. Acá los tenemos. Abraham Mateo, Lucra, puesto 21, último baile.

0: Desde el puesto número 20, esta semana estamos escuchando a Ricky Martin, a Tini y Los Ángeles Azules, que nos acompañan en esta tarde de sábado. Y vos también nos acompañás con tus mensajes, tu presencia, y en este fin de semana hay mucho, mucho más. Quédate por ahí, enseguida llega Ariana Grande, que acaba de lanzar nuevo álbum y es nuestro estreno destacado de la semana. ¿En qué lugar quedó? Ya enseguida te vas a enterar.
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10: Puesto número 19.

0: 4 de la tarde, 3 minutos, y estamos arrancando esta nueva hora en tu radio escuchando a Kevin Jonas y el segundo single como solista en su carrera. Este es un gran año para los Jonas Brothers, están de regreso y falta muy poco. En este mes de agosto se estrena Camp Rock 3. Él junto a sus hermanos, junto a los Jonas Brothers, forman parte de esa película, tienen otro rol, presentan a nuevos talentos. Y hace poco, cuando estuvimos con Kevin, nos adelantó lo lindo que fue vivir esa experiencia. Pero eso no es todo, porque en este mes de agosto ellos además van a recibir un premio muy especial. Los Jonas Brothers van a recibir el premio a las leyendas Disney, Disney Legend, y eso va a ser en California en unos días nada más, como parte de la D23, la expo en la que todos los fans de todos los universos de Disney se reúnen para celebrar sus personajes y para conocer, por supuesto, todas las novedades que se vienen. Y nosotros vamos a estar ahí. No te anticipo nada por ahora, pero ya te vas a enterar. Así que en unos días, todo sobre la D23 lo vas a poder vivir acá en tu radio, incluido todo lo que pase con los Jonas Brothers, por supuesto. Arrancábamos la hora con Kevin, puesto 16, un ascenso de 10 lugares para su canción Little Things en este comienzo de hora en el ranking de Argentina. Vamos al número 15 con artistas nominados a los premios Juventud. El tema Pambichao, Manuel Turizo y Maluma.
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0: Y así, con música de Madonna y Sabrina Carpenter, seguimos subiendo en el ranking de Argentina. Ya estamos con ellas y el tema Bring Your Love en el puesto número 13, cada vez más cerca de las 10 canciones más calientes de la semana.
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2: Puesto número 12.

Es tarde de sábado y en Radio Disney es la tarde de los éxitos, con muchas canciones, buena música y muchos amigos y amigas que se suman para que este sea un gran fin de semana. Así que gracias por estar, por acompañarnos, y seguimos disfrutando de temas como el de Bruno Mars que recién pasaba y que hoy quedó en el puesto número 11 de nuestra lista, el tema I Just Might. Vamos a hablar del tiempo. Atención, amigas y amigos de Mendoza, para mañana domingo se anticipa cielo parcialmente nublado, mínima 6, máxima 16 grados, con ambiente fresco por la mañana y agradable por la tarde. Vamos a seguir en Radio Disney sumando éxitos y vamos a seguir avanzando. Ya mismo nos metemos en el top 10 de esta semana y lo hacemos con esta canción que forma parte ya de la historia de este 2026. Shakira y Burna Boy, Die Die.

Mientras seguimos escuchando a BTS como parte del ranking de Argentina, te cuento que hoy apenas estamos comenzando el mes de agosto en este primer día. Estamos disfrutando de este ranking, de muchas cosas que se vienen. Y se viene un mes con coberturas internacionales, con grandes conciertos, con concursos imperdibles y también con primera escucha en vivo. ¿Qué significa eso? Algo que nos encanta hacer es escuchar álbumes, invitarte, juntarnos, escuchar todos los nuevos temas de un artista antes de que salga su álbum. Y esta semana vamos a tener una primera escucha en vivo y te invitamos a que vengas a escuchar con nosotros el nuevo álbum de Benjamín Amadeo. Nuevas canciones, ya hizo algunos adelantos muy interesantes, así que si querés ser de las primeras personas que escuchen el álbum, podés participar dejando tus datos en nuestro WhatsApp o Telegram 11 22 77 94 30, o bien a través del posteo que está fijado en @radiodisneyar en nuestra cuenta oficial en Instagram. Así que estar muy pendientes a participar y en unos días nos encontramos y venís a disfrutar con nosotros de nuevas canciones. Ahora nos vamos al puesto número 7.

0: Estamos escuchando a una de las protagonistas de este año, no solamente por su boda, de la que se supieron algunos detalles, pero no demasiado. Fue manejado todo con tal hermetismo y sigue la duda de, ¿en algún momento Taylor Swift compartirá algo de su boda o absolutamente nada? ¿Quedará todo en el recuerdo de la pareja y de los 1000 invitados en el Madison Square Garden? ¿O tal vez sea un próximo videoclip, algo de lo que se vea? No lo sabemos. Hay que estar muy pendientes porque ella seguro lo tiene todo muy calculado. Y este año también es un gran año para Taylor en lo musical porque, bueno, nos sorprendió con esta canción desde Toy Story 5, el tema I Knew It, I Knew You. Esta canción hoy es el puesto número 5 de este ranking. Prepárate porque enseguida llegan los 4 temas más votados y hoy tenemos una canción con historia y aniversario muy, pero muy especial. En un rato más detalles.
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0: ¿Qué tienen en común Miranda, esta canción, este ranking que estás escuchando y Radio Disney? Bueno, estamos celebrando 25 años de historia. En Radio Disney ya 25 años y Miranda, con esta canción que fue el primer tema que ingresó al ranking, esta semana también estuvo de celebración porque se cumplieron exactamente 25 años desde su primer show en vivo. 25 años de trayectoria para Miranda. Y bueno, nos encanta compartir la misma edad, la misma historia de una banda que hoy es símbolo del pop en Argentina. Están preparando su gira de noviembre por España, muchas sorpresas, próximo lanzamiento. Esta semana Juliana acaba de sacar otra canción, ella, muy años 90, con un sonido ahí, unos sintetizadores muy interesantes. La tenemos en el podcast Nueva Música. Así que, bien por Miranda, celebramos estos 25 años compartidos con el tema Yo te diré, que como te decía, fue la primera canción que ingresó en el ranking de Radio Disney Argentina hace ya 25 años atrás. Dejamos esta canción, seguimos adelante, firmes en el ranking y preparadísimos para retomar la lista y abrir el podio de la semana.
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0: Estamos escuchando el puesto número 2 esta semana en el ranking de Radio Disney Argentina y ya a punto de conocer la canción favorita de esta semana. Vamos a escuchar al tema más pedido, votado y programado durante los últimos 7 días. Pero antes de descubrirlo, hagamos un repaso por el top 10 de esta última edición. El número 10 esta semana es para una canción que forma parte de la historia de este año y también de los mundiales. La canción oficial del mundial de Shakira y Burna Boy hoy es el número 10, Die Die. Atención con Katy Perry, ella se sube a las 10 favoritas en este ranking. Watch It Burn, su último single, hoy salta del 12 al número 9. Y los BTS siguen firme en este top 10 de la semana. Su canción Swim hoy desciende 2 lugares. Está en el número 8. En octubre lo tenemos en vivo en la Argentina. Y en el número 7 se mantiene igual que la semana pasada con esta canción histórica, este clásico de la música hispana. David Bisbal, Vivir Así es Morir de Amor. Puesto 7. Luciano Pereyra hoy se encuentra en el puesto número 6 con una de las canciones de su último álbum, Yo No Quiero Olvidarte. El 5 sigue siendo el número de Taylor Swift. Desde Toy Story 5, esta es la canción I Knew It, I Knew You. Estuvo en el número 5 la semana pasada y hoy sigue en ese mismo lugar. Por su parte, el tema Besos en Pausa, la canción que une a Agus Bernasconi con Yami Safie, hoy desciende 2 lugares, del puesto número 2 al número 4. Para abrir el podio nos encontramos con la canción que hasta la semana pasada estaba en lo más alto. Hoy tenemos a Morat y Silvestre Dangond con el tema Lo Poco Que Yo Quiero en el puesto número 3. Una de las artistas más exitosas en el mundo entero está en el número 2. Sube un lugar, pelea su lugar en la cima de este ranking. Ella es Olivia Rodrigo con su canción Drop Dead.
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0: Y ahora sí, llegó el momento de escuchar la canción número 1 de esta semana. Y una muestra de que este ranking siempre se mueve y que las canciones suben y bajan, la muestra te la da esta canción, que supo estar en el número 1 durante 2 semanas, pero que hoy pegó un salto de 8 lugares y volvió al número 1 de nuestra lista. Es el tema American Girls. Este es el número 1 de la semana, tercera semana para Harry Styles en esta edición del ranking Radio Disney Argentina. Número 1.

0: ¿Cómo pasa esta tarde de sábado? Ya a las 5 de la tarde y bueno, ya es el momento de cerrar el ranking. Tenemos el número 1, una canción que la verdad nos dio una gran sorpresa, un salto muy importante, como te había dicho hace un rato, para esta canción de Harry Styles, American Girls. 3 semanas en el número 1. Con esto cerramos esta nueva edición del ranking Radio Disney Argentina, pero te invitamos a que sigas en tu radio con la mejor música para tu fin de semana. Y ya mismo, para abrir la hora 17, ¿qué te parece si le ponemos 30 minutos de música sin cortes a este sábado? Ahí vamos.
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1: Y así pasaban 30 minutos de música sin cortes en el fin de semana en el que seguimos escuchando más canciones, te seguimos leyendo y escuchando a vos y compartiendo junto a vos este fin de acá en tu radio. Prepárate porque se vienen muchos temas. Quiero contarte de un artista que viene a la Argentina, que vamos a escuchar ahora su música, pero antes vamos a hablar del tiempo. Atención, Mar del Plata. Para mañana, domingo, se anticipa parcialmente nublado, viento moderado del oeste. Mañana, mínima 7, máxima 14 grados para La Félix. Quiero contarte algo. Esta semana se dio la noticia, y a estar muy cerca de Radio Disney, porque siempre tenemos sorpresas. ¿Sabés quién viene a la Argentina? Marc Anthony. El 28 de octubre va a estar en el Movistar Arena. No te lo podés perder. Vamos a escucharlo ahora con Wisin y esta canción, Que me quiera más.

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si no lo sabías, durante este fin de semana se está realizando el Lollapalooza en Chicago, el original que desde hace ya varios años se realiza en Chicago y que además marca un poco el ritmo de lo que van a ser los próximos Lollapalooza, incluido por supuesto el que se va a venir el próximo año en Argentina. Y te cuento esto porque estamos escuchando a Major Lazer con Justin Bieber y ayer fue el show de Major Lazer en el Lollapalooza en Chicago. Si querés ver el Lola de Chicago, ¿dónde lo puedes hacer? 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

Con esta canción que se llama La Semana, se suman Elena Rose y Manuel Turizo a Radio Disney 94.3. Durante la semana que pasó, se conocieron los nominados a la próxima entrega de los premios Juventud, que tiene categorías muy particulares, pero tiene grandes favoritos, entre ellos Carin León, Cani García, hay artistas argentinos, así que si quieres darte una vuelta por nuestra web, te contamos más. ¿Dónde? En nuestra web oficial, radiodisney.com.

6 de la tarde, 3 minutos. Arrancamos una nueva hora en este fin de semana en tu radio, escuchando a Ricky Martin y Luan Santana, el tema Extraño. Es uno de los éxitos del ranking Radio Disney Argentina y es la canción que te da la bienvenida a la hora Smiles en Radio Disney. 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Y atención, con un artista que esta semana ya anunció la fecha de su nuevo álbum. Es el 7 de agosto, en unos días nada más, sale nuevo álbum de Karol G. La vamos a escuchar con este exitazo que es Si Antes Te Hubiera Conocido.

0: sus éxitos con el espíritu de siempre, pero sumando amigos. Ahí tenemos a Marama haciendo su clásico Ya no llora, como parte de estas sesiones de El Fondito, en este caso junto a Max Carra. En Radio Disney, y en un rato se suma Rake junto a Yami Safdie. Tenemos a Coldplay con un gran éxito y vamos a hablar de la primera escucha en vivo que te invitamos a disfrutar en unos días. Así nos juntamos para disfrutar de un nuevo álbum de un artista argentino que sale en unos días nada más. Así que antes de eso, bastante antes de eso, lo vamos a poder escuchar acá en Radio Disney. Así que si quieres saber más, no te muevas de ahí, quédate con nosotros.
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0: La canción se llama Tiempos Bonitos, es lo nuevo de Pablo Alborán. Y hablando de tiempos, a ver cómo viene el tiempo mañana, en este caso para San Juan. Mañana se anticipa para San Juan cielo despejado, mínima 5, máxima 18, tiempo seco y con algo de viento para San Juan mañana. Y para esta semana tenemos de pronóstico una primera escucha en vivo. Más temprano te conté un poco de qué se trata y en esta semana en toda la programación también te comentamos y te estamos dando la posibilidad de que vengas a uno de nuestros estudios en Palermo a que a escuchar el nuevo álbum de Benjamín Amadeo. Nos juntamos, escuchamos las canciones, nos contás qué te parecen los temas y pasamos un buen rato juntos. ¿Tenés ganas de venir? Bueno, te esperamos. Dejá tus datos a través del 11 22 77 94 30 con tu voz, WhatsApp o Telegram, y también puedes participar siguiendo las instrucciones en el posteo que está fijado en nuestro Instagram, @radiodisneyar. Vamos a escuchar a Benjamín Amadeo con una de las canciones de este nuevo álbum que se viene el 13 de este mes, pero esta semana que viene lo puedes escuchar antes que nadie con nosotros. Ese álbum incluye este tema, Museo.
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Desde siempre en su carrera, Diego Torres tuvo una gran afinidad por la música española y siempre colaborando con artistas españoles, ya sea haciendo un tema de Ketama o haciendo alguna colaboración especial. Y por eso es que se le dio tan bien esta colaboración con Manuel Carrasco. El tema se llama Vas a quedarte y lo estamos escuchando en Radio Disney 94.3 y en la hora Smiles, porque continúa el viaje con las mejores canciones de Radio Disney y Smiles, disfrutando de 60 minutos de las mejores promociones en vuelos a Brasil y los mejores destinos del mundo. Viví en modo viaje con Smiles, que nos sigue acompañando y ahora nos trae a Maxi Espíndola, Morning.

Estás escuchando una de las canciones del último álbum de Olivia Wilde, la artista argentina que en su último trabajo tiene colaboraciones con Qué Locura y esta colaboración con Coti que se llama Tus Errores. Esta canción tuvo su primera escucha acá en Radio Disney. De hecho, nos visitó Olivia Wilde, se conectó con Coti y pasamos un muy buen momento. Así que ahí disfrutábamos el tema. Tus Errores se llama Olivia Wilde y Coti, que está en España y sigue a full de gira. Desde hace muchos años tiene una carrera súper exitosa allá, así que es como su segundo hogar. Vamos a volver ahora a la música, vamos a seguir escuchando canciones y en este caso vamos a recordar un tema del gran Chayanne, Humanos a Marte.

buen recuerdo el que teníamos en el aire de Radio Disney con Capital Cities. El tema Safe and Sound nos trae muy buenos recuerdos esta canción. Y hablando de recuerdos, o mejor dicho, de clásicos con historia, mañana no te los pierdas en la noche del domingo acá en Radio Disney. Y ahora no te pierdas lo que llega, Morat con el tema Tu Cárcel.

otro sábado a pura música, otro fin de semana pasándola muy bien con vos y con grandes canciones. Y cerrando otra hora de éxitos, en esta hora muy bien acompañados. 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

0: de la tarde, ya casi 3 minutos, y acá estamos en Radio Disney arrancando esta nueva hora de música, nueva hora de éxitos, escuchando a BL, este tema que el año pasado la rompió literalmente. El tema No Tiene Sentido. BL es uno de los artistas favoritos para la próxima entrega de los premios Juventud. Se anunciaron esta semana y contamos algunos detalles en nuestra web en una nota en la que resumimos las categorías más destacadas. Así que te invitamos a que te des una vuelta por nuestra web oficial. Y también, algo muy importante, estamos arrancando el mes de agosto, es un mes de mucha música, arranca con música y termina con música y con el artista que estamos escuchando, porque el 31 de este mes, BL va a estar en el Movistar Arena. Somos su radio oficial y vos tenés que estar ahí, así que asegura tu lugar en movistararena.com.ar y a estar muy pendientes de las sorpresas que vamos a tener acá en tu radio. Vamos a seguir ahora con Maluma y Kany García. Juntos combinaron sus voces en un estilo que no imaginábamos, en ritmo de salsa y en esta canción que se llama Uno Más Uno.
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0: Seguimos escuchando y recordando esta canción de la australiana Tones and I, el tema Dance Monkey. Quiero contarte que el pronóstico del tiempo anticipa para mañana domingo para Tucumán, parcialmente nublado el cielo, sin lluvias, una tarde templada, mínima 9 y la máxima para Tucumán mañana en 23 grados. A ver, alguna ciudad del sur, por ejemplo, Río Gallegos, mañana mayormente nublado, 2 de mínima, 7 de máxima, frío y ventoso. En Radio Disney siguen las canciones, seguimos en este modo finde, la mejor actitud para pasarla muy bien en este sábado.
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al fin de semana de Radio Disney y se suman a este sábado con este éxito que los une, que se llama Cambiaré. En Radio Disney 94.3 seguimos escuchando canciones, seguimos pasando el fin de semana con vos y ahora es el momento de una gran artista que no solamente canta muy bien, compone muy bien, es actriz y hoy es todo un referente a nivel global. Olivia Rodrigo con el tema The Cure.

Seguimos escuchando la música de La Conga con Silvestre Dangón y el tema Quiero Verte Feliz. Y hablando de música, quiero contarte que todas las semanas estrenamos el podcast Nueva Música en tu Radio, en nuestra plataforma de podcast, en nuestra web o en tu plataforma de podcast favorita. Y esta semana tenemos el nuevo álbum de ¿Quién? De Ariana Grande. Te contamos detalles, te presentamos un nuevo single. También hablamos de la canción que lanzaron Benny Blanco con Selena Gómez y con Becky G. Así que date una vuelta por el podcast y, por supuesto, contanos qué canción de ese podcast se merece ser parte de la programación de tu radio y acompañarnos cada día. Mientras tanto, vamos a la próxima canción. Llega 3D, 3D, ¿con quién? Con Jungkook y Justin Timberlake. One, two.

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Radio Disney estamos viviendo una gran noche de sábado. Todavía nos queda más de una hora de música y programación que seguimos recibiendo con tus pedidos. Y por supuesto a las 9 va a llegar Fran Cattaneo con un set espectacular para esta noche de sábado. Así que buena programación para el sábado para que te quedes acá en 94.3. Recién se iba Benson Boone, The Time of My Life.

Ya son las 8:03 y en tu radio arrancamos esta hora con El Cuelgue. Este es otro de los temas de Díscolo. Ese es el título del último álbum del Cuelgue. Banda que hace algunos días pasó por acá, vivimos un estudio Radio Disney espectacular. En este mes de agosto estamos estrenando ese estudio Radio Disney en nuestro canal de YouTube. Y en agosto el 13, atención, El Cuelgue en el Movistar Arena. Ahí vamos a estar. Vamos a seguir con la próxima canción. Llega con Danny Ocean, artista nominado a los premios Juventud, y Ryan Castro, Desahógate.

0: Seguimos escuchando a Cazzu en Radio Disney con el tema Con Otra. Gran canción, gran éxito que nos acompaña en este sábado. Y vos, por supuesto, seguís dejando tu voz, nos seguís escribiendo 11 22 77 94 30. Nos comunicamos con vos y, por supuesto, queremos saber qué canciones querés seguir escuchando en Radio Disney. Así que a conectarse. Prepárate, en un rato llegan Morat y Duki, Taylor Swift y muchos más artistas y más éxitos.
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Ya con su último disco, con las colaboraciones que viene haciendo, el trabajo que está haciendo en el estudio, FMK sigue mostrando una gran evolución como artista. Y esta canción también es un ejemplo de eso, el tema que hace con Maxi Espíndola, que se llama La Rumbita. Mientras seguimos escuchando FMK y Maxi Espíndola, te cuento, hacemos un breve resumen del pronóstico para distintos lugares del país. Parece que el mejor tiempo se espera para Córdoba, San Juan, Salta, Tucumán, tardes templadas, mucho sol. Para Buenos Aires, Tandil y Mar del Plata, un domingo estable, sin lluvias, temperaturas más agradables que las que venían con la ola de frío. Y para Bariloche, Río Gallegos y buena parte del sur, ambiente bien invernal, mucha nubosidad, viento, especialmente en el sur del país. En un rato vamos a seguir sumando canciones, en un rato actualizamos el pronóstico para Buenos Aires, pero ahora llega Taylor Swift con esta canción desde Toy Story 5.

Durante el último tiempo, Yami Safdie se convirtió en la artista que más colaboraciones ha hecho y ha cumplido el sueño de cantar con Laura Pausini, con Carin León, con tantos artistas. Y bueno, este es otro ejemplo, con Alejandro Sanz. El tema se llama Cuéntame y ahí tenemos a nuestra querida cantautora argentina Yami brillando una vez más. Seguís en Radio Disney y hablando de brillar, llega un artista que tiene mucha luz, mucho brillo, éxito y es toda una voz, una gran voz. Miley Cyrus, Secrets.

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0: noche de sábado y en Radio Disney es noche para seguir pasándola bien y para seguir escuchando grandes canciones, tremendos artistas, y prepárate porque la mezcla que se viene con Fran Cattaneo, se viene un set muy, muy para este sábado a la noche. Así que no te lo pierdas, ya está llegando al aire de tu radio. Soy Guille, te mando un gran, gran abrazo. Que tengas un excelente fin de semana y buen agosto para todo el mundo.
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